0: Son las 2.
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0: Son las 4.
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0: Son las 6.
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0: Son las 7.
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0: Son las 8.
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1: Daos prisa. 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
1: Venga, venga.
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5: ¡Vámonos!
6: Llega el número uno.
5: Número uno.
6: El que más has votado esta semana en el Top 30.
5: Venga, le echamos un vistazo a ese 3, 2, 1, wow, tú ya lo sabíamos, la lista más importante de éxitos con Alex Riso y Dama, déjalo en el puesto número 3, muy bien. En el puesto número 2, la medalla de plata para las chicas de la farándula, pa' pasarla bien, ya han probado las mieles del éxito. Y en lo más alto, el número 1 para Joana Santos.
7: Mira, haya habido un pareado, ¿eh?
5: La Riso Remix con Nino Vargas y las 2K.
7: Eso es un pedazo de máster, la más de chulo.
5: En el número 1, la lista más importante de éxitos, el Top 30.

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0: tío.
1: Esta sí. Esta no.
2: Manzanita.
0: Rosalí, buenos días.
1: Buenos días.
0: Hoy es martes. ¿Qué pasa los martes?
1: ¡Vámonos!
0: Te cases ni te embarques.
1: ¡Sí!
0: ¡Vamos!
1: ¡Vámonos!
2: ¡Tachu!
1: ¡De pedazo!
2: ¡Buenos días, gozadero! Aquí
1: buenos
2: está
1: días.
2: La zarita de los chistes malos. Aquí va mi chiste malo.
1: ¡Atención, atención!
2: Porque el 59 nunca se cansa.
1: ¿Por qué el 59 nunca se cansa? Otro día salí a correr ahí. ¡Oh, madre mía! No había quien alcanzara al 59. ¡Nunca se cansa! Pero espérate, el chiste no ha terminado. ¿Por qué el 59 nunca se cansa?
2: Porque de

0: sí sabéis cuál es, ¿vale?
1: A ver.
0: Despertar.
1: Uy, mira. La flauta. Anda que no di la guasa yo cuando me dieron la flautita. Y estaba todo el día dando la que te pego. Dilo. Dice, buenos días, gozaderos. Quiero mandarle un saludito a mis compis de Cádiz. Que me pone el nombre de la marca de la empresa. No podemos decir nombres de marca de empresa. Que si quieren publicidad, que se pasen por aquí, claro, lógico. Bueno, pues nada, que están en Cádiz, en mi tierra. Mi tierra donde yo nací, pero vamos, no sé, yo no tengo mucho de Cádiz, tú sabes. Y dice, vamos de camino con mi peque, Cayetano. Me gustaría si puedes dedicar la canción de Mañana puede ser tarde de Gaby López. Vale, voy a buscar la canción. Un besazo enorme. Me ha puesto aquí a por el jueves. Pues,

0: superestrella.
1: Hoy estamos con...
2: Hoy estamos con nuestra perrita.
3: Ah, mira.
2: Guau, guau, guau.
4: Mira. Buenos
2: días.
0: De.
3: A ver que lo venga yo.
2: Nuestra perrita bella.
0: Ajá.
4: De petazo.
2: De petazo.
3: A ver, por aquí. Dice John, buenos días, José Luis. Con toda. A por el martes. ¡Despertazos!
0: ¡Despertazos!
3: Dice por aquí, voy al cole. Venga, vamos al cole.
5: Buenos días, José Luis. Quiero que me pongas la canción de.
3: ¿De?
5: Una perla de Rosalía.
3: Anda, mira.
5: ¡Despertazos!
3: A ver, otro por aquí de esos que dicen que van al cole. ¡Buenos días! ¡Uy! Ahora sale el buenos días, mundo. Claro,

0: Ok. ¡Kaboom!
1: Oye, pues muy bien, 26 segundos, ¿eh?
0: ¿Qué? No,
1: muy bien, muy bien.
0: No. ¿Cómo se nota que has desayunado, no? Buenos días, José Luis, familia Posadera. Buenos días, vamos arriba de hoy, Marte.
1: Marte.
2: Hoy tengo cumple.
1: Y hoy tengo cumpleaños.
0: Cumple mañana también, el sábado también. Tú tienes una vida social que no veas, ¿eh?
1: Vaya tela.
0: Tengo que tener una agenda nada más que para ti, ¿no? ¿O qué pasa? Tantos amigos y tantas amigas.
1: Todos los días cumpleaños, di que sí.
0: Bicho de luz.
2: Bueno. Todo el colegio casi, todos son mis amigos.
0: Pues eso está bien. Bueno, hoy tenemos que contarle algo a José Luis. Interesante.
1: Oh, a ver.
0: Ayer no nos pasó nada así.
1: No. No va a sonar.
0: Bueno, pues entonces vamos a pedirle la canción. ¿Qué canción le pedimos?
1: ¿Qué canción, a ver?
2: La de su mi
0: pero ¿y ese baile incluido? Dile a José Luis cómo has elegido la canción. Porque estaba entre a golpito y la villa. ¿Y qué has hecho?
1: ¿Qué has hecho?
2: Así.

0: buenos días, despertar. ¡Sí!
1: Mi abuela, ping pong fuera. Tú la salvas y tú la quedas.
2: A la era de mi abuela.
3: A la era de mi abuela.
2: ¿Cuántos años le está echando a tu abuela? ¡Qué lástima! Bueno, pues lo hemos dicho, la villa, ¿no?
3: Sí, la villa.
2: Y nada, ¿quién se la dedica, amore?
1: A todos.
2: Que tengan un pedazo de cacho.
1: Trozo de Marte.
2: Y mañana nos volvemos a escuchar.
3: Sí.
2: Besito, besito.
4: Buenos días, José Luis.
3: Buenos días.
4: Me llamo Daniela.
3: Hola,
4: y quiero la canción a la que yo le debo.
5: ¡Despertazo!
6: ¡Despertazo!
5: José Luis, quiero que me ponga la canción.
3: ¿Dime?
5: De Báilalo, Gózalo.
3: Báilalo,
5: esta
3: Reggae.
5: Esta canción te la dedico a mi hermano Juan.
3: Ajá, vale.
7: Buenos días, quiero la canción de Sotro Poli. ¡Me casé!
8: Buenos días, José Luis. Soy Lucía y Martín. Quiero que me ponga la canción de la K-pop.
3: La K-pop.
7: ¡Despertazo!
3: ¿Cuál es la otra?
7: ¡Despertazo!
3: A ver, aquí han puesto Cole, pero no hay mensaje de voz. Uy, algo está pasando por ahí. 619-010916.

0: José Luis.
1: Eco, eco, eco, eco, eco. Bueno, que estamos de martes, vamos que nos vamos. Ay, que ya es el último martes del mes de mayo, que estamos en junio, en verano.
0: ¡Ay, por fin!
1: No puedo, yo no aguanto el calor.
2: No puede ser.
0: Pues yo sí.
1: Los mosquitos por la noche.
0: No. Ya me da igual, porque a mí no me
1: pican. Pero,

0: pica, pero es que a mí me pican todo viene de mí.
1: No hay colegio, no hay que madrugar, vamos a la playa, vamos a la piscina y el lema de guay del mundo.
0: Qué bien vivís. Bueno, que hoy le hemos dado varias vueltas a la canción que queremos y es que no nos aclaramos. Así que lo vamos a dejar a tu elección, ¿vale? Para que vea.
2: A ver.
0: Y nada, la canción que tú elijas, pues como siempre, os la dedicamos a todos para que paséis un feliz martes.
1: Un martes increíble.
0: Y que sea muy ameno para todo el mundo.
1: Y no sé, estoy pensando a ver si me ocurre un chiste, pero no.
0: Pero no, porque si no va a ser el audio muy largo.
1: Bueno, pues se queda sin chiste, lo siento.
0: Mañana será tu día, ¿vale?
1: Ya, pues despesa.
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0: ¡Anda, mira!
1: Te escuchamos por la mañana.
2: Ajá.
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1: Buenos días, José Luis.
0: ¡Hola!
1: Soy Enzo de Sevilla.
0: ¡Mira!
1: Te escuchamos por la mañana.
0: ¡Gacha!
4: Buenos días, José Luis.
0: ¡Hola, buenos
4: Soy
0: días!
4: Soy tu colega Hugo.
0: ¡Mira, Hugo!
4: Y quiero la canción de...
0: ¿De?
4: ¡José Luis!
0: ¡Sí!
4: ¡Despertar su!
0: ¡Su!
5: Hola, José Luis.
0: Hola.
5: Somos Trini y Justo. Y
0: Míralo.
5: Queremos la canción de Gabriela.
1: ¡No!
0: ¿No? ¿Cómo que no?
1: Mentira, queremos la de Santos Bravos, Kawasaki.
0: ¡Kawasaki!
1: ¡Despertar sus!
5: Somos...
0: ¿Qué? ¿Eh? ¿Están dos ahí por ahí?
1: Hola, José Luis.
0: ¡Hola! ¡Madre mía, que se va esto! ¡Se va! ¡Qué bárbaro! ¡Buenos días!
6: Hola, José Luis, soy Alejandro.
0: Hola, Alejandro.
6: Tengo 5 años, fui con mi padre al cole.
0: Mira, qué grande.
6: Quiero que me ponga la canción
0: de
6: La Morocha.
0: ¡La Morocha!
6: ¡Está azúcar por la mañana!
0: ¡Vámonos!
7: Hola, José Luis, soy Julia, tengo 8 años, fui con mi padre al cole.
0: Ajá.
7: Quiero que me ponga la canción.

0: ¿sabes?
1: Falta muy poco para mi graduación.
2: ¿Y cómo estás?
0: A ver, ¿cómo estás?
2: ¿Qué canción?
1: Hola, José Luis. Ah. Soy Miren de Jerez.
0: ¡Míralo!
1: Ya está prontito para que se haga mi comunión.
2: ¡Grado!
0: ¡Mira! Oh. A ver. A ver.
3: Hola, paja. José Luis.
0: Oh,
3: me llamo Pedro y quiero que me ponga la canción de
0: ¿sí?
3: Daddy Yankee Pizarrán de Pikachu.
0: ¡Pikachu!
3: Por la mañana.

0: A ver, más por aquí, que tengo muchos mensajes sobre acumulados. 6190109 16. No estáis poniendo cole, ¿eh? No sé, aquí.
1: Buenos días de alegría.
0: Buenos días.
1: Vámonos, José Luis, José Luis. José Luis. Vámonos, vámonos. Bueno, un saludo para todos a este, para todo ese grupo, bueno, de la gozadera. Vámonos, José Luis.
0: Dice un saludo para Miguel. De parte de Ana, a ver si lo tengo por aquí, Ana Herrera, para Miguel, que lo quiere mucho, como la trucha, el trucho.

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5: A ver, venga, más mensajitos por aquí. 61901-0916 en el Telegram.
6: Buenas. Hola, José Luis.
5: Hola.
6: Voy al colegio con mi abuela.
5: Ajá.
6: Y soy Victoria.
5: Hola, Victoria.
6: Yo que me ponga la canción.
5: No.
6: Este.
5: Buenos días. A ver si podíais ponerlo sobre las 8:50. Bueno, son y 55. Saludito.
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5: Dice por aquí un saludo para mi hija Rocío, que vamos para el cole. Muy bien, muy bien, muy bien.
6: Buenos días, José Luis.
5: Buenos días.
6: Me llamo Alma.
5: Mira.
6: Quiero la canción de Michigatito.
5: Michigan.
6: Desperta.

Me ha pasado aquí el enlace de YouTube para que lo pueda conseguir. ¡Qué arte, por favor! Bueno, nos damos una vuelta por los escaparates. Es el momento de tomarnos un descansito, estirar las piernas, vasito de agua, todo eso. Y enseguida regresamos. A partir de las 9, más despertarse en Gozadera FM.

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0: Son las 9.
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3: ¡Vámonos! Venga, la segunda hora de esta. De este despertar. 7 minutos ya. ¿What? 7 minutos que pasan de las 9 de la mañana. ¿Tú te das cuenta? Todavía está con el bocadillo. Ah, no, que el bocadillo va después. Bueno. Por cierto, ¿vosotros sois de desayunar fuerte ahí para aguantar toda la mañana? ¿Os tomáis un café ahí, un sorbito, y luego ya os ponéis como el Kiko a partir de las 10 de la mañana?
4: No sé, yo últimamente estoy cambiando las costumbres.
3: Tengo que reconocerlo, yo antes era de desayunar muchísimo. En plan, un tazón de pan migao, una tostada grande ahí, el café para mojarlo. Una exageración. Y mucha fruta, mucha fruta. Plátano, kiwi, una manzana. Desayunaba muchísimo comparado con lo que me apetece por las mañanas. Que digo, ay, solo me llega el kiwi y el café. Y a lo mejor, si tengo suerte, digo, de suerte, de ganas de comer, digamos, mojo unas galletitas. Eso sí, el café, que no le falte la canela. Yo reivindico el café con canela, que lo tengo que poner en las cafeterías, ¿eh? En la cafetería, oye, me ponen un café, le echas canela. ¡Canela! Yeah. Venga, 619-010916 en el Telegram. ¡Felipe!
5: Vamos, buenos días, José Luis. Buenos días a todos los locos, las locas, gozaderos, gozaderas. Un saludito de aquí, de la calle Radio Linares. ¡Oh, yeah! Venga, que quiero mandar saludos aquí a toda la peña que tenemos aquí hoy. Hoy estamos aquí toda la peña completa. ¡Oh, my God!
3: ¡Oh, my God! ¡Oh, my God! ¡Oh, yeah! Mira, le ha dado un retoque ahí a la expresión, ¿eh? La muletilla ha cambiado de oh yeah a oh my god.
5: Aquí a todos los albañiles, a los pintadores, a los pintores, a los alicatadores. Aquí todos estamos apañados, a los electricistas, a los fontaneros. Aquí, a la Juanita Cresta, a Juanito el Moro. Aquí,
3: nos
5: aquí,
3: hemos dejado a los pintores, me parece a mí, no lo sé.
5: Juanito Pintirrano, dejad mi polla. Oh my god.
3: Oh my god. Oh my gosh.
5: A mi jefecito, maestro Chuchi, Chuchi. A todos los Hernández Calves, los Chuchi. Ferreteros. Estamos apañados. Ponme la canción de Vicky, Vicky.
3: ¡Hasta luego! Dice por la mañana café, por la tarde ron. No digo por la mañana café y a partir de las 10 una manta de tocino. ¿Una manta de tocino?
4: ¡Madre mía! ¡Que el señor te conserve el hígado!
3: La vesícula biliar. Dice, a partir de las 10 la manta de tocino, pan, pedazo de tortilla y la cerveza. Vamos, que me levanto a las 5. Ah, bueno, va. Son los súper, súper madrugones. Eso ya es otra cosa. Eso es ya harina de otro costal.
6: Hola, soy Luis Padriani. Queremos que nos ponga la canción.
3: Dímelo.
6: De los del pueblo. Le mandamos saludos a nuestra madre. Ajá. A nuestro padre y a toda nuestra familia.
3: Vale.
6: Despertá tú.
3: Despertá tú.
7: José Luis. José Luis, que no te ha escuchado. José Luis. Pónmelo otra vez, José Luis. José Luis.
3: Que no te ha escuchado a ti mismo, ¿no? O sea, José Luis.
7: Buenos días. José Luis.
3: Para ahí pasa la locomotora.
7: ¡Vámonos!
3: ¡Cabrón!
7: Un saludo para toda esa gente, para todo ese grupo bueno de la gozadera. ¡Vámonos, José Luis!
3: ¡Cabrón! A ver, Ismael, ¿qué dice por aquí, Ismael? A ver, dice, buenos días, José Luis, por amor y mafia. Remix de J.C. Reyes. A ver si la tengo yo por aquí. La de amor y mafia. A ver. Amor y mafia. De J.C. Reyes. Es el número 34. Vale, pues nada, la búsqueda de captura. Smash, smash, smash. 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

0: sé, hoy quiero que pongas la canción Badaba.
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3: Lo más gracioso de esto es que está por la calle, está caminando por la calle con el móvil ahí, diciendo, vete, vete, papá.
0: Va, va, va.

0: Brother, yo no sé ni cómo llegué a casa anoche. Clase lo que era. Hoy me están tirando de nuevo para bajar para allá, pero yo creo que hoy sí que ha hecho pichadera, que no me esperen.
1: El humo en paño.

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0: la moto.
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0: printing. La suben caballito en lo alto de la caravana.
2: Buenos días, José Luis. Venga, mi alma, vámonos con el Marte, con mucha alegría y mucha simpatía. Mira.
0: ¡Mira!
2: Aquí te tengo tu motito. Mira, mira.
0: Mira,
2: ya sabes, cuando te quieras dar una vuelta, yo sé que a ti te encanta, la tiene aquí en Sevilla.
0: ¡Ole!
3: I'm sexy and I know it.
2: Te la presto un ratito, ¿eh? Venga, hace güey, ponte un temazo, ¿no?
0: ¡Vámonos!
2: Para empezar Marte.
0: ¿Sí que sí?
2: Te lo dedico a ti, a ese gran grupazo La Gozadera.
0: ¿Sí?
2: Darle las gracias a mi Jacinto por los cachos de lobo que me está haciendo para mi...
0: ¿A que sí? Bueno, hay algunos lobos que son de la matanza de Texas, pero el último que ha hecho así de colorines con amarillo y azul está muy bonito, está pechocho. Parece que ha atropellado un unicornio.
2: Cacho de empresa de caravana. Ay, aquí en Sevillita, una caravanita, para irte a la playita. Ay, ay, qué bien. Cause, güey, ponme un temazo. Vamos a arrancar día, ¿no? Del Marte, ¿no? Venga, besito para todo, besito para mi Marquito, que lo echo de menos. A ver si viene ya.
4: Rosa y las autocaravanas. Que abarcas donde te da la gana. Qué bonito, qué bonito. Me ha gustado, me ha gustado. Yo cuando sea mayor, me voy a conseguir una caravana para aparcarla en un parking.
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0: No, ya de verdad, mi sueño es hacer lo que ha hecho el youtuber este... ¿Cómo se llama? ¿Alejandro? Bueno, en YouTube se le conoce como Rosati99. Madre Rosati. Chaval, se ha gastado 3.000 euros en un terreno cerca de Alhama de Almería. Tiene como 4 bancales, hay 4 niveles y más. Es una colina ahí chulísima. Y ahí se ha colocado el tipo. Primero estuvo durmiendo en una tienda de campaña de esas militares. Y ahora pues está viviendo en una caseta chulísimo, la verdad. Ahí con los pollillos, con los perritos, con el gato. Ay, qué gracioso el gato, por favor. Rufus se llama el gato. Soy fan de los vídeos de este chaval, de verdad. El tío tiene 20 y tantos años, pero está cumpliendo el sueño de mucha gente que ya roza.

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4: Bueno, y aparte de las dedicatorias y los temazos favoritos, como cada martes, hacemos el repaso de las ofertas de empleo, las oportunidades laborales, todo lo que puedas encontrar en ofertas de empleo y cursos, empleo y cursos, moisesyana.com o el blog de Moisés y Ana en las redes sociales. Es muy fácil localizarlo, así que vamos a saludar a Moisés Iniesta, que lo tenemos por aquí. Muy buenas.
5: José Luis, buenos días.
4: Buenos días.
5: ¿Cómo estamos, familia?
4: ¿Eh?
5: Bueno, como cada semana, vamos a repasar ofertas de empleo y cursos que difundimos de diferentes puntos de España, que os trae el blog de Moisés y Ana. Comenzamos.
4: Adelante.
6: Nuevo curso gratuito de energías renovables en Benadux, Almería. También buscan auxiliar administrativo en inmobiliaria en Tarrasa, Barcelona. Asociación El Saliente busca conductor y monitor de transporte en Huerca de Almería. Curso gratuito de marketing digital y redes sociales en Cádiz. Grupo Cajamar publica 7 nuevas ofertas de empleo en Almería y otras áreas profesionales. Se busca encargada de hostelería en restaurante de Almerimar. Trabajo estable para todo el año. Se busca personal para realizar encuestas de calidad hotelera en establecimientos turísticos de la provincia de Almería. Se busca personal de Ferraya en Almería. Stanley Andemarco busca ficheros en Almería, agua dulce y agua amarga.

0: que busca responsable de administración para empresa inmobiliaria en el sur de Madrid. Vamos con otro curso gratuito, en esta ocasión Microsoft 365 Online, subvencionado por el SEPE, también para toda España. José Luis, buenos días. Convocadas 24 plazas de bombero conductor en Huelva, publicada ayer en el BOE. En Sevilla se busca auxiliar administrativo en inmobiliaria. Cajamar Tecnología busca personal TI en Almería, Madrid, Valencia y Barcelona. Energy System busca personal comercial en Madrid. Logística en Jerez de la Frontera. Curso gratuito de ventas y negociación comercial en Jerez de la Frontera. Nuevo curso gratuito de ofimática online en Cádiz. Nuevas ofertas de empleo y cursos en Cádiz, como pueden ser, buscan encargado en Trampolín Park, oferta para conductor de camión C+E, personal para almacén y producción, oferta para oficial de peluquería y buscan personal de limpieza. Nuevos cursos gratuitos online del SEPE para trabajadores y autónomos son 100% online, se inician en junio y julio para toda España de los sectores metal, construcción, agricultura y alimentación. Centro especializado en desarrollo infantil busca logopeda para incorporación en agua dulce. Roquetas de Mar. Empresa especializada en nutrición vegetal y bioestimulantes busca comercial internacional en la Comunidad Valenciana. JD Sports abrirá nueva tienda en Príncipe Pío, en Madrid, y buscan personal.
1: Los jueves de...
0: Empresa de Granada busca incorporar personal del área de administración y finanzas para realizar funciones relacionadas con facturación, conciliación bancaria, cierres contables y gestión económico-financiera. Se busca fisioterapeuta para incorporación en clínica ubicada en Monachil, Granada. Se buscan teleoperadores en La Mojonera, Almería. Curso gratuito de calefacción, climatización y ACS online para toda España. Se busca logopeda especializado en neurorehabilitación y disfagia para incorporarse a un equipo multidisciplinar en Madrid. Otra oferta también, Estalian de Marco, buscan en Almería Capital, agua dulce y agua amarga, camareros, camareras, ayudantes de sala, cocineros, ayudantes de cocina y freganchines y marmitones. Curso gratuito de habilidades profesionales soft skills en Almería. Se buscan camareros, camareras para trabajar en un evento especial en Jerez de la Frontera del 4 al 7 de junio. Hay más ofertas, estas son unas cuantas. Como siempre, las tenéis ubicadas en nuestra web empleo y cursos moisesiana.com. Podéis seguir nuestras redes sociales en Instagram, en la red X, en LinkedIn, nuestra página oficial, el blog de Moisés y Ana en Facebook, nuestros diferentes grupos de empleo también en Facebook, y si queréis recibirlas en el momento que las lanzamos, tenéis nuestros canales de difusión en Telegram y en WhatsApp. Nos vemos la semana que viene. Hasta luego.
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3: Sí, señor. Vámonos, que tengo por aquí más mensajitos. Estamos ya ultimando los últimos que nos han llegado aquí al 619-010916 en el Telegram. A ver, Jesús, el balín pone aquí. Jesús.
4: Hola, Jesús.
3: Dice, buenos días, saludos a Moise. No pasa nada que llegue tarde al trabajo, lo importante es llegar. Me gusta como piensas. Más por aquí.

0: ay, ay, ay, que no, ay, que ay, no ay. Termina la semana, que acabamos de empezarla.
1: No, oh, oh,
0: pues bueno, despertar su... ¡Que no es la mañana ya! Ahí te he dejado la canción que te pidieron los niños esta mañana.
1: Ah, la de Kawasaki.
0: Espero que no la pongáis.
1: La voy a preparar, pero ya para mañana, obviamente. Cristian, ¿qué dice, muchacho? Un saludo de parte de Cristian Alvarito, el encargado. Vale. Nada, de parte de Cristian para Alvarito, que lo quiere mucho como la trucha al trucho. ¡Ay, ay, ay, ay, ay, ay, ay! ¡Gema! A ver, ¿qué tengo por aquí? Gema desde Almería con toda la alegría. ¡Buenos días!
2: ¡Buenos días, José! ¡Wii! Con un globo deshinchándose.
1: Llama cuando se deshincha. Por cierto, hacer la prueba si tenéis gatitos, hinchar un globo y luego le dejáis el punto exacto para que se desinfle. Hay dos clases de gatos. Los que se abalanzan contra el globo, como diciendo, ¿qué, qué, qué, qué, qué? ¿Esto qué es? ¿Esto qué es? ¿Esto qué es? ¿Esto qué es? Quiero jugar, quiero jugar, quiero jugar. Y los que salen corriendo. Yo me quedo con lo primero. A ver, quiero jugar, quiero jugar, quiero jugar. Un globo, un globo, un globo, un globo.
2: Venga, José Luis, ese besico para ti, para mi madre, para mi pesca, para mi marido, para mi gemita, mi Paula.
1: Ah,
2: para todos los gozaderos, que tengan un estupendo martes, aunque ni te cases ni te embarques.
1: Eso suele ser.
2: Y nada, ponte esa de a mí me gustan mayores, de esos que llaman señores,
1: mayores.
2: De los que me abren la puerta y me mandan flores.
1: Ah.
2: Venga, despetazo.
1: ¡Despetazo!
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1: A ver, tengo varias versiones. Esta es con Rauw Alejandro, pone por aquí, no, con Daddy Yankee y Bad Bunny.

0: música que más te gusta?
1: Hay otra versión remix que no me resisto a ponerla también. Se llama Clap Remix. Esta es más chula que la anterior. Esta, mira.

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0: Son las 10.
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buenos días, ¿qué tal? ¿Cómo estamos? Martes. Ya vamos por el martes. A ver hoy, ¿qué nos depara la mañana? Ayer fue caótica. Pero es que luego por la tarde vine al estudio a grabar una entrevista que ya muy pronto veréis. Una entrevista muy, muy top. Bueno, pues, ¿qué pasó? ¿Qué creéis que pasó? Pues que no funcionaba la cámara, pero bueno. Jay no estaba para solucionarlo ayer. Jay, como era su cumple, desapareció. Qué casualidad, ¿eh? Ayer por la mañana no estaba Jay, se lió todo y por la tarde tampoco. Yo es que ya lo tengo hoy aquí. Ya lo echaba de menos. Bueno, se lió, pero se solucionó bien. Todo bien, todo bien. Bueno, pues venga, ya sabéis, Telegram, WhatsApp, 619-010916. Por supuesto, también TikTok, Silvia Abril 6, ahí está ya todo el mundo uniéndose. Por supuesto, mi querida Gris, hoy sí está aquí tempranito, que estos días he estado muy liado. Dale, dale sin miedo, por la reina del dembow que te tiene en el suelo. Mira, por aquí nos dicen, buenos días, un saludo a Joselito, el Avallarde y el rey de las lebrijanas. Mucho ánimo a la cuadrilla de Callosito. Saludo. A ver, ¿qué más? Dice, buenos días, Silvia, ¿cómo va la semana? Dice, la semana, pero espérate que estamos a martes, criatura. Y le mandan un saludo para el morenín de Interfrigo y Pedro el Loco. Lleva desde las 9 de la mañana despierto y ha venido a pagarnos el almuerzo. Bueno, entonces ni tan mal, ¿no? Rocío, que nos dice, muchos saludos desde Almería, un abrazo.

Por cierto, Jay, ayer te felicitó todo el mundo, no lo escuchaste y te dedicaron hasta la canción de Ozuna, de mi niña, que lo sepas. Los gozaderos ahí están ahí pendientes. Él no, él solo me escucha para criticarme de vez en cuando. Venga, vamos a quedarnos con Lola Índigo y Lucho, el bachatón de la L. Dice Rocío, todavía no he hecho el cambio de armario, de locos. Uy, vas muy, muy tarde, ¿eh?

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6: Venga, vamos a seguir, que se me han acumulado unos cuantos saluditos. Hola, buenos días. Dice, quisiera dedicar Snoop Dogg. Bueno, eso no sé yo, ¿eh? Dice, para David Coleta, de su hermana Eva, que lo quiero muchísimo y estoy feliz de haberlo visto bien. Venga, un besito. Buenos días, Silvia, un saludo desde Murcia. Vamos con el martes, a ver si puedes poner Do You Remember, de Chillu Fernández, la original. Beso, guapa. Venga, besitos. Venga, voy a repetir por aquí un par de saludos que no estaban atentos. Dice, buenos días, Silvia, ¿cómo va la semana? Mándale un saludo para el Morenín de Interfrigo y Pedro el Loco, que lleva desde las 6 de la mañana despierto y ha venido a pagarnos el almuerzo.
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6: Bueno, pues eso está bien, que invite. Hombre, Juana, a ver. ¿Qué nos dice?
8: Buenas tardes, Silvia.
6: Hola.
8: ¿Cómo vas con la semana? ¿Va bien?
6: Bien.
8: Yo sí cambié el armario. Yo estaba todo de verano. Aquí hace calor, aquí en la Carlota.
6: Pues tú verás. Una canción.
8: Ponme la canción de Quevedo.
6: Si cambias el armario en la Carlota, en Córdoba, madre mía, Juana, tenías que haberlo cambiado hace un mes. Si estamos ya a 40 grados. Hay mucha gente que todavía no ha cambiado el armario. Hombre, yo, la verdad, tengo que decir que no he sacado los pantalones cortos. Eso es lo que me queda, pero bueno, eso se tarda un segundo. Ya es el cambio definitivo. Nuestra amiga Merche de Barcelona, buenos días, guapetona. Dice, madre mía, qué calor es ya, no puedo con la vida. El mes que viene me muero. Saluda a los gozaderos, a mi marido, en especial a mi nieta. Puedes poner la cafetera, muchas gracias, se te quiere. Y haces un programón que anima en la mañana. Bueno, Merche, muchas gracias siempre por esas palabras. Un besito. Nuestro amigo Alberto de Madrid.
9: Hola, buenos días, Silvia, que soy Alberto de Madrid. Que a ver si para hoy martes me puedes poner la canción de Nueva Línea, la de Yo quiero que me des un beso. Se quiero dedicar a todos los oyentes y a ti, como siempre, a La Chancla. Y que tengáis un feliz martes, y si puedo os mando mañana, que es miércoles.
6: Claro que sí, cuando quieras. Un saludo. A ver, ¿qué tenemos aquí? Ay, por favor. Ay, que ya ha sido papá nuestro amigo Borja. Dice, buenos días, Silvia, ¿cómo estás? Aquí limpiando y escuchándote de paternidad. Ponme la canción esa de Real Guerrero, de Farruko Remix. Me manda la foto, qué cosa más preciosa, qué bebé, un muñeco. Dice, por cierto, mira qué guapo está, él también te escucha, que le gustas. Qué cosa más preciosa. ¿Lo ves así tan tan bebé? En nada lo tienes mandándonos audio, ya verás. Pues es precioso y enhorabuena, disfrutarlo mucho. Qué cosita. A ver, Cris.
10: Buenos días, mi Silvia, bella, bonita, preciosa. Aquí estoy limpiando, ¿cómo no? Como siempre.
6: Claro, cuando no es una cosa es otra.
10: La mano de Pertus caído hoy en el directo. El Samanuel, el Fori. Dile que se pongan a trabajar, hombre, que deje de dar por culo. Estoy dando por culo, mi Silvia, los dos, perturbados. Mira, yo anoche, mi Silvia, me fui de excursión al hospital, como siempre.
6: Qué bien, esa excursión.
10: Mi trayecto favorito.
6: Sí, bien.
10: Porque la niña, claro, hace la comunión el sábado y ha decidido tener infección de orina antes de la comunión.
6: Madre mía.
10: Pues tuve que subir otra vez, habiendo subido ya el domingo, porque el domingo dijeron que tenía una poquita, pero que no le mandaban antibiótico todavía. Entonces ya cuando la niña estaba rabiando anoche, tuve que subir a que le mandaran el antibiótico. Uf. Ya tú sabes, me sirve a los médicos. Pues ya está. Que vamos a ir de comunión, pero con infección. Yo estoy pensándome lo de suspenderla, pero no cuela, me sirve.
6: No, ya no.
10: ¡No cuela! ¡Muy ya. mal!
6: Más asunto.
10: Nada,
6: más
10: reina, asunto. Que un besito gigante para ti y otro para mí, Jay. Que hoy está cascoso, hoy sí, está cascado, hoy está. Que lo estoy escuchando todo el rato en el directo.
6: Hoy está cansino. Silvia Abril. Pero hacía muchos días que no se pasaba por aquí conmigo.
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6: Te estaba saludando, Cris, que dice que hoy está muy. Que te gusta mucho Casca. Digo, sí, hoy estamos hablando. Pero lo que digo, que hace muchos días que no se pasaba aquí. No me. Tenía el placer de tener su compañía. Buenos días, Silvia. El 6 de junio hay una velada de Muay Thai en el pabellón de San Fernando, Cádiz. Muy buenas peleas profesionales. Dice, cinturones en juego. Recomiendo hoy que lo pasaréis genial. Bueno, pues mira, quien pueda, pues que vaya ese y pasa un buen rato. A mí me pilla un poquito lejos. Buenos días, Silvia, desde las alturas. Vamos a por el martes. Saludos desde Ciudad Real. Dice, pues data, no me tiro a la piscina porque me despiden. Si no, un abrazo a Gozaderos. Hombre, también te digo, desde ahí, desde el tejado, si te tiras, muy bien no sales, ¿no?
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6: Saludo, dice a mi compadre Guaco. De Guaco Guillén, venga, saludo.
11: Buenos días con alegría. Vámonos, que nos vamos. Un saludito grande, hija. Salúdate a ese grupo bueno de la gozadera. Vámonos, ponte un temita, ¿no? Ponte. Dale, gata, vamos la gata. Dale la gata, vámonos,
6: gata,
11: vámonos.
6: Gata, miau.
11: Silvia.
6: Venga, vamos.
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6: A ver, otro mensaje.

Bueno, pues no da tiempo a poner ninguna canción porque quedan menos de un minuto. A la vuelta seguimos a las 10:30, que no se vaya nadie, ¿eh? 619-010916, Telegram y WhatsApp. Y también en TikTok, Silvia Abril 6.

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0: Venga, ¿quién me da ideas? ¿Qué vais a hacer de comer hoy? El perreo que te quita la tristeza en un segundito. Mira, grilla rapidísima. Filete de pollo en salsa de nata. Mira qué rico, ¿no? Me gusta. Venga, más ideas. ¿Qué vais a hacer de comer hoy? Teniendo en cuenta que yo tengo el paladar peor que un niño de 3 años. O sea, soy muy delicada. Soy básica para comer. Prende la mecha, aquí no se llora.
1: Aquí se suda la comida. Buenos días, Silvia, y buenos días para todos los gozaderos y gozaderas. Hoy un chistecito cortito.
0: Venga.
1: La mujer que le dice al marido, Paco, ¿por qué llora? Dice, María, ¿tú te acuerdas hace 15 años cuando me dijo tu padre que o me casaba contigo o me metía en la cárcel? Dice, pues hoy hubiera salido, hija. O nada, hoy vamos a hacer una petición también especial. A ver si podía sonar Karol G con Young Miko, la canción de Dipo. Venga, por el martes.
0: Venga, por el martes.
2: Hola, Silvia.
0: Hola.
2: Soy Jairo. Hace mucho que no te veo, ¿eh?
0: ¿Verdad?
2: Quiero que me pongas la música de Quevedo. Y un saludo. ¡Mua! Te quiero.
0: Qué alegría escucharte, Jairo. Un besito enorme. Eso es lo que me ha hecho de menos. Cuando hacía por las tardes tenía un montón de peques. Y a este horario ahora muy difícil, muy difícil. Venga, vamos a dedicarle a Jairo esta de Quevedo.

0: yesterday. ¿Qué? 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
6: Silvia, ponme dónde está la gata, ¿no?
4: Sí.
6: ¿Dónde está la gata que no baile, que mira para adelante? Eso es un temazo. Venga, vamos. Hoy hay albóndiga en salsa de almendra con papas de gajo.
4: ¡Hala!
6: Vámonos, que nos vamos. El día se va a poner hoy como las botas.
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4: Oye, es que las albóndigas para mí es de las comidas que más me gusta, ¿eh? Venga, más comida, decirme más ideas de comida. Aquí Juana dice habichuelas con chorizo, guiso. Mira también. Pasa que ya el guiso hace calor, ¿no? Ya suda ahí la frente. Buenos días, gozaderos. Vamos por el martes. Ya mismo está aquí el lunes de nuevo. Saludos de Corte de la Frontera. Mira, a mí este hombre, José Ángel, me pone nerviosa. Solo quiere que sea el lunes. Hoy es el día que más lejos tienes el lunes, amigo. El viernes, el sábado, dices, bueno, ya no queda nada. Pero hoy martes te queda, pues, 6 días. Disfruta cada día. Déjate de lunes, que yo ayer tuve bastante de lunes.
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4: Hola, gozadera, puedes ponerme la canción de Súbeme la radio, de Enrique Iglesias. Y un saludo para Francisco. Un saludo y buen martes. Venga, buen martes. Mira, aquí me lo dice, una ensaladilla rusa fresquita. Pues Merche, es que resulta, que lo he dicho ya antes, yo soy muy básica. Y la ensaladilla rusa, ¿sabes por qué no me gusta? Porque no me gusta la mayonesa. Cosas mías. Luego la alioli me lo como doblado. Es lo mismo, pero con ajo, pues así soy yo. Miguel, no te agaches, que no se ve esa cámara.
5: De lunes a viernes.
4: Aquí no le gusta a nadie las cámaras, ¿eh? Huyen todo el mundo.
7: Mi Silvia, dile a Fori que no me gafe. Que no me gafe, que dice que va a ser lo siguiente después de las quemaduras. Mira que queda todavía para la comunión. Pues acuérdate que el día de antes me pica un mosquito en el ojo y tengo que ir con el ojo hinchado.
4: No, ya habrá. No diga eso.
7: Voy, lo busco y lo hago. Me está gafando, lo estoy viendo.
4: Ay, Fori, de verdad, no gafes. No, Cris, confía, no va a pasar nada. Mira, dice aquí también Cris, patatita aliñadita en su salsita. Eso sí que rica, me gustará a mí las patatas. Qué ricas.
5: Lunes a viernes.
8: Buenos días, Silvia. Un saludito para todos los butaneros de San Fernando, Cádiz, Chiclana. Vámonos a darle caña por el martes, ¿eh? Vamos a darle caña el martes, pero con alegría. Siempre con alegría, niño. Y Silvia, ponme la musiquita que tú quieras, un temazo bueno de los tú saques de la manga.
4: Mira.
8: Venga, un saludito, hija.
4: Escucha. Temazo clasicazo, ¿eh? ¿Dónde están las gatas?

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0: Ahí seguimos con otro clásico de Juan Magán, que yo creo que Juan Magán siempre suena y la gana de bailar, de salir de fiesta, aunque sea a las 10 de la mañana. Pues ahí dedicado para nuestro amigo Chema, que nos la pedía. Y vamos a seguir un poquito, que tengo ahí un par de saludos esperando y no quiero dejarlos mucho porque ahora nos vamos a Publi.
1: Buenos días, Silvia. Un Hola. Saludito para todos los repartidores de la zona de Murcia. Iba a decir buen martes para todos, pero Silvia, ¿cómo no te gusta la mayonesa? Me caías bien, Silvia, me caías bien.
0: Es que, no puede ser. Pues eso yo tampoco lo entiendo. Me gustan todas las salsas del mundo. Es que la gracia es que me gustan todas las salsas del mundo. O sea, y si no la he probado, la pruebo, no tengo problema. Pero la mayonesa no puedo. No sé. Y si me dan algo con mayonesa, lo limpio. O sea, ese es el nivel. Así estamos. Anda, nos dice, mueve, mami. Oye, la tengo aquí preparada, pero ya será para después de Publi.
2: Venga, Silvia. Mire, hasta aquí, que no se preocupe.
0: Mucho ruido, ¿eh?
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0: No puedo seguir con el audio, se escucha muy muy mal, ¿vale? A ver si puede mandarlo sin el ruidito. Yo sé que está ahí trabajando, haciendo cosas, pero es que no se te escucha. Una pena que estamos escuchando ruido y tu voz no, lo que nos quieras decir. Dice Cris que dice, me meo, era igual que yo. Bueno, por lo menos no me siento sola en esto. Bueno, vamos a quedarnos con Salvaje de Don Omar. Nos vamos a Publi a las 11 en punto. Estoy de vuelta. No.

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0: Son las 11.
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1: Venga, súbelo. 11 de la mañana de este martes 26 de mayo. Última semana que tenemos aquí el mes de mayo. Ya la semana que viene empezamos. Además, lunes, día 1. Ahí.
0: Puerto Rico.
1: Puntual.
0: Todo el mundo bailando bonito.
1: Esto ya no puede ser.
0: En el curro, en la cocina.
1: No puede ser tiempo. No puede pasar tan rápido, por favor.
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0: Buenos días, aquí el extremeño.
1: Ahora sí.
0: De camionero a tractorista.
1: Venga.
0: Y es que con el ruido del tractor no se escucha nada y con estas calores.
1: Ahora mejor.
0: A la Cris, que no se preocupe, que la comunión de la niña le va a salir más bonita que el alma. Vas a verlo. Esos son los nervios. Y que tenga mucha fuerza. Que eso pasa. Normalmente siempre pasa. Ya se le va a hacer mayor a la niña, se le va a hacer un mayor. Aquí andamos, hija.
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1: Buenas tardes, Silvia. Pon la de Mulan de Jesse Reyes. Un saludito desde CAI. Venga, desde CAI. Está aquí mi querido Jaycito hablando por teléfono.
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2: Venga, vamos, seguimos aquí en el lío. Estamos muy entretenidos en TikTok aquí charlando. Hoy tengo aquí gente molestándome. Pero ya está, no pasa nada. No me pueden despedir. Dice aquí Merche, Chris, dice Chris, te tendrás que poner un traje de buzo. Aseguro que así no te pica nada.
0: Y nadie se quiere sentar.
2: Pues mira, te están dando ideas. Dice, hola, feliz martes a tope, soy Adrián. Espero que lo estoy pasando bien. A ver si me podéis algo de Quevedo. Saluditos a todos. Venga, saluditos.
3: Mi Silvia, ¿cómo es hablar? Y escucha. A tu hermana lo mismo va que hablas tú. Yo no podría, mi Silvia, me equivocaría hablando porque estaría escuchando más lo que estás diciendo que lo que tengo que decir yo.
2: Total.
3: ¡Jay, chiquillo, que desconcentra a la niña! ¡Madre mía!
2: ¿Tú te crees lo que tengo que aguantar? Yo no, no lo sabéis bien, no lo sabéis. Nivel de concentración, porque con la voz que tiene encima, es que encima es la voz potente que tiene, entra en el micro antes que la mía, que estoy cerca, imagínate.
4: A mí no me da miedo, yo me pongo. ¡Buenos días, Silvia! Aquí de Granada, de Benicena, que estamos echando blanquillo aquí con el pesado Arias. ¿Qué? ¡Quillo! ¿Qué estás haciendo? ¿Nada? ¿Qué te crees que estás en el ayuntamiento ahí sentado a la sombra mirando el bolígrafo o qué? ¡Que cojan la plana con 60 años que tiene todavía la obra! Me cago habiendo oficialucho de esto, Silvio. Ponte un tema de Romeo Santos, que me tienen estresado.
2: Ay, ay, ay. Que lo tienes estresado, no puede ser, ¿eh? Tranquilidad, venga, vamos, vamos.
0: Silvia Abril siempre sonriendo.
3: Que no me den idea, que yo me pongo un traje de buzo, que no me den idea. Pero claro que seguro que con el gafe que tengo me pongo el traje y me sale urticaria.
2: Lo había pensado, lo había pensado.
3: Yo es que ya me río porque vamos, si lo que a mí no me pasa no le pasa a nadie, ¿eh? Yo no he visto más cosas que a mí me hayan pasado en mi vida, pero da igual, yo me lo tomo todo a cachondeo, menos más. Menos más. Si no, ya estaba yo con Satán.
0: Con Silvia.
2: Pues fíjate que yo lo había pensado, la urticaria, digo, pero no lo voy a decir, que no quiero yo, o sea, tampoco, mejor calladitos. Dice, ponerle, dedicar la canción de Ojitos Chinos a mi mujer, mi fea favorita, venga. Saludito. Ya sabéis, venga, vamos. Telegram, WhatsApp 619-010916. Y en TikTok, Silvia Abril 6. Mira, lo digo despacito y todo, ¿eh? Vamos con la NASA, Seth J. Wheeler.

0: graciosa Quevedo y Elvis Crespo. Qué chula esa isla, ¿eh? Yo he estado. No me pude bañar porque había unas olas de no sé cuántos miles de metros, pero muy preciosa.
1: La vida es más sabrosa.
0: Dice Cris, me meo con la lavadora que he comprado. Se pone a sonar una canción cuando acaba, si es que no. Mira a ver si puedes ponerle alguna canción que tú quieras. Ponle esta de Romeo Santos, por ejemplo, ¿te imaginas?
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3: Buenos días, Silvia. Quería mandar aquí un saludito a mi amigo Pablo, de MMP, que está ahí con el móvil, que se cree que está en el ayuntamiento. No hace ni el huevo, tío.
0: Vaya.
3: ¡Vamos, Pablo!
0: Venga, vamos. Nos quedamos ya con estos dardos de Romeo Santos y Prince Royce. Nos vamos a publi, a las 11:30 volvemos.

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1: Bueno, pues ya solo nos queda media horita, así de rápido que pasa el tiempo. Vámonos a WhatsApp y a Telegram, que ya tengo saludos. Y venga, apunta el número 619-010916. También podéis entrar a TikTok, donde estamos ahí en nuestras conversaciones que van surgiendo. Silvia Abril 6. 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Venga, que tengo un saludito de nuestra amiga Rocío, que está también en TikTok, nos manda audio.
2: Buenos días, Silvia, soy Rocío de Almería, la que está en el TikTok ahí hablando, dale que te pego con la chancla. Un abrazo enorme y un besico para todos, y que le dedique una canción de RVFV a mi marido, a Leo, que estará por ahí trabajando en la carretera, que tenga mucho cuidadito. Un abrazo.
1: Un abrazo, guapa. Un saludito a Antonio de Nivelaciones Booty. Dice que no se baja de la máquina para nada, nada más que quiere aire acondicionado. Bueno, es que es normal ya. Dice, buenos días, quiero mandar saludo a mi Gordi, que está en prisión, ya mismo está en casa conmigo. Dice, mi vida, contando los días, te amo. Un beso para vosotros, ánimo.

0: Elena Rose, Manuel Turizo, la semana. Oye, cómo me gusta, ¿eh? Faltaría más. Faltaría más que esté Manuel Turizo en alguna canción y que no me guste. Eso sería lo raro. Bueno, vamos, que ya queda muy poquito para terminar. Nuestra querida Rosa.
1: ¿Qué pasa, mi Silvia? Vamos a colmarte con mucha alegría y mucha simpatía. Ponte un temazo de reggaetón antiguo, te lo dedico a ti y a ese gran grupazo, La Gozadera. Besito, mi Silvia.
0: Besito, guapa. Dice, te escucho, Silvia, pero no me da la vida. Bueno, no pasa nada. Mientras me escuches, te mando un besito enorme. A ver, aquí Antonio en TikTok dice, Silvia, ponme la de Juan Magán, pégate más. También tenemos a Rosa, que dice, hola, hola, hola. Y nuestro amigo Ismael dice, buenos días, Silvia, saluda a todos los tractoristas del mundo y algo de la vieja escuela. Siempre, siempre vieja escuela, ¿eh?
2: Silvia, buenos días. A ver si me puedes poner la canción de En tiempos de Plan B, porfa.
0: Venga, besito.
3: Buenos días, Silvia, por aquí la Gaponía de Sima Plana. Mándale un saludito a mi mujer que va en Escocia, que me ha encontrado el escondite secreto. Ya ha visto el parné y no veas, se vuelve loca, Silvia, se vuelve loca. Ahí está comprando cepecillas, yo qué sé, de todo un poquito.
0: De todo.
3: Pues nada, mira, aquí estamos en un sótano perdido aquí, haciendo una rescolgada con tubo por un tubo. Pues nada, hija, ponle la canción, la de Móntate en el Pony, ¿vale? Que hace tiempo que nos excusa ese, un temita muy bonito también. Venga, hasta luego.
0: Venga, un besito, amigos.

0: algo se ve.
1: Bueno, vamos a quedarnos con nada, porque no sé por qué no funciona la canción, siempre me pasa. Ahora la miro, que quiero poner la de Estela Trujillo y le doy y se queda la canción en blanco. Vamos a arreglarlo. Vamos a quedarnos mientras con Karol G. Si antes te hubiera conocido.

0: pues con este sornero de Maluma, Lenny Tavárez y Justin Quiles, vengo por aquí para decir que nos vamos. Nos vamos ya, no da tiempo para más. Hoy no ha ido mal. Hoy, para ser martes, no ha estado mal la cosa. No hemos tenido aquí a los electroduendes ni cosas raras, creo, ¿eh?
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0: Pues mira, con Felina, un buen clásico para despedirme. Mañana ya miércoles. Ya en nada tenemos otra semana echada. Así es que esto no puede ser.
2: Escucha,
0: a pasarlo bien. Chao, un besito para todo el mundo. Y por supuesto para mi abuela, que está siempre ahí escuchando. Hasta mañana. Chao, chao.

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0: Son las 12.
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1: Pero a uno lo que le da la felicidad son personas, no cosas. Tú porque me veas a mí aquí conseguir pila de cosas, eso no te va a dar felicidad ninguna. A mí la felicidad me la da mi madre, me la da mi padre, que bien, gloria a usted, me entiendo, no me la dan mis hijos, ¿sabes? Entonces yo tengo que trabajar para que esa gente esté bien, ¿sabes? Es obligatorio ganar dinero.
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0: Es la una.
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0: Primavera. Son las 2.
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0: Son las 4.
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0: Baby, a mí me dijeron que tú metes mano. ¿Quiénes son los que comandan una nueva generación? 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

0: Son las 6.
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1: Son las 7.
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0: Dímelo, Chencho.
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0: Son las 9.
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0: Son las 10.
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0: Son las 11.
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0: Son las 12.
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0: Es la una.
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0: Son las 2.
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